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0: Son las 20 horas, 31 minutos.
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2: Son las 21 horas.
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1: Son las 6 de la mañana, 5 minutos.
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0: Son las 6 de la mañana, 30 minutos.
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1: Son las 6 de la mañana, 58 minutos.
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0: Son las 7 de la mañana, 30 minutos.
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1: Son las 7 de la mañana, 59 minutos.
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2: Son las 8 de la mañana, 29 minutos.
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0: Son las 8 de la mañana, 44 minutos.
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0: Con gran gozo queremos extenderle una cordial bienvenida al programa mundial La Voz de la Esperanza. Esperamos que el programa que hemos preparado sea de gran bendición para su vida. 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Para iniciar nuestro programa, escuchemos a nuestra nutricionista Necipita Ogrieve con su segmento Buena Salud. Su tema será Grasas Perniciosas.
1: Para prevenir graves problemas de salud, el consumo diario de grasas debe ser inferior al 30% de la ingesta energética total. Ahora, existen diferentes tipos de grasas, pero las insaturadas son preferibles a las saturadas y las grasas trans. Evita las grasas perniciosas como las saturadas. Se encuentran en la carne grasosa, la mantequilla, el aceite de palma y de coco, la nata y el queso. Evita las grasas trans, que se forman durante el proceso industrial de hidrogenación. Se encuentran en los productos horneados y fritos, en los aperitivos y preenvasados, como la pizza congelada, las galletas, las papitas fritas, la margarina en barra y la manteca vegetal. Es mejor ingerir las buenas grasas insaturadas que se encuentran en el aguacate, los frutos secos, las galletas, las papitas fritas, la margarina en barra y la manteca vegetal. Es mejor ingerir las buenas grasas insaturadas que se encuentran en el aguacate, los frutos secos, el aceite de oliva, de semilla de uva y el

0: Mar Grieve. Su tema será Reconciliaos con Dios.
1: Querido amigo oyente, en 2 de Corintios capítulo 5 versículos 20 al 21 leo: así que somos embajadores en nombre de Cristo, como si Dios rogase por medio de nosotros. Os rogamos en nombre de Cristo, reconciliaos hoy con Dios. Al que no cometió pecado, por nosotros lo hizo pecado, para que nosotros fuésemos hechos justicia de Dios en él. Este certero mensaje proviene de Dios y está grabado en el corazón del Evangelio. A veces no entendemos este consejo. La frase reconciliaos hoy con Dios puede sonar como si dependiera de nosotros hacer algo para merecer la salvación. Sin embargo, fue Dios quien tomó la iniciativa, enviando a Jesús para que nosotros recibiéramos justicia y vida en él. Cuando el pecado entró a este mundo, trajo varias consecuencias. Una de ellas fue la separación de Dios con el ser humano. Nos hizo enemigos de nuestro Creador, e incluso hoy se presenta como una gran barrera que impide que estemos en la presencia de Dios. Posiblemente hayas experimentado esa separación que ha sido provocada por el pecado, que te hace sentir indigno. Hay quienes sienten culpabilidad y ven imposible la reconciliación con Dios. Aunque están conscientes del perdón divino, los acecha la vergüenza, el miedo al rechazo, el temor a caer de nuevo en faltas más graves. Eso les impide lograr una reconciliación con el Señor. Otros experimentan ataduras fuertes hacia su mal proceder, porque el pecado es vicioso y esclavizante. Cultivan sus malos hábitos, son prisioneros de drogas, alcohol, fornicación, avaricia, chismes, riñas y también mentiras. Todos estos pecados alejan al ser humano de Dios, incluso aquellas acciones que parezcan insignificantes. Estas son las pequeñas zorras. Es necesario remover los grandes obstáculos. Necesitamos sentir el anhelo de reconciliarnos con Dios, porque Él nos espera con brazos abiertos. Cristo vino a ponerle fin al pecado. En forma única fue capaz de expiar nuestras iniquidades para siempre. Vino para traer justicia perdurable a nuestras vidas. Y lo único que debemos hacer es aceptarlo como nuestro Salvador, porque el pecado ya fue vencido en la cruz del Calvario con la muerte vicaria de Jesús. Él lo hizo todo. Dejó la gloria celestial, vino, enseñó, murió, resucitó, ascendió al cielo y selló nuestra paz eterna con su sangre. Es un regalo perfecto que solo necesitamos aceptar. Esta verdad debería estar escrita con letras de oro en nuestro corazón, dándonos seguridad y esperanza cada día. La pregunta es: ¿por qué estamos tan separados de Dios si Cristo ya venció el pecado en la cruz? Nuestro Salvador y Redentor en las Sagradas Escrituras nos ruega a reconciliarnos con Él, y ese debiera ser el mayor anhelo de toda alma en esta tierra. Sin Cristo no somos nada. Necesitamos completamente de Él. Sin Cristo nuestra vida no tiene sentido ni valor alguno. Sin embargo, Dios nos ama y por medio de la sangre de nuestro Salvador Jesús podemos tener

0: vida eterna.
1: Feliciano, un gran amigo mío, entendió esto recientemente. Aunque había crecido en un hogar cristiano, pasó muchos años alejado de Dios debido a varias circunstancias que sucedieron en su vida. Pensaba que esa separación era demasiado grande. Cierto día le leí la invitación bíblica para que se reconciliase con Dios y oré con él. Finalmente comprendió que su salvación estaba segura en Jesús. Percibió que no había nada que él debía negociar o agregar. Todo había sido pagado en la cruz. El cambio en la vida de Feliciano fue transformador. Desde entonces, se despierta de madrugada para agradecer a Dios, porque su amor es infinito e inmensurable. A veces nos sentimos atrapados por nuestras faltas, por nuestros errores del pasado, o por la culpa que nos persigue. Pero la maravillosa verdad es que Cristo pagó el precio por todas nuestras transgresiones. Cuando aceptamos esta obra, nuestra vida cambia. Podemos despertar cada día con libertad, con alegría y con gratitud, sabiendo que Dios nos ha reconciliado consigo mismo. Recuerda, amigo, amiga oyente, la reconciliación con Dios no es un proceso complicado ni requiere rituales dificultosos para completarla. Consta en aceptar con fe lo que Jesús hizo por ti y dejar que su amor entre en tu corazón. Hoy puedes experimentar la paz que sobrepasa todo entendimiento, la seguridad de ser hijo o hija de Dios y la esperanza de la vida eterna. No necesitas temer ni esconderte. Solo acepta el regalo de salvación que Dios te ofrece y entrégale tu ser. Ya todo fue hecho por ti. Ya no debes nada. Levántate, anda y no peques más. Tu nombre está esculpido en el corazón de Jesús. Confía en Él y reconcíliate con Él. Dios te bendiga abundantemente hoy y siempre.

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1: Muchísimas gracias, amigo, amiga oyente, por su atención. Dentro de una semana, por esta misma emisora y a la hora de hoy, volveremos con otro importante mensaje espiritual. Y ahora, nos despedimos de nuestros oyentes diciendo a cada uno de ellos: Dios te bendiga y te guarde. Haga resplandecer Dios su rostro sobre ti y tenga de ti misericordia. Dios alce a ti su rostro y ponga en ti paz.
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0: Son las 9 de la mañana. Un minuto.
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0: Ya nomás, ¿cómo están? Buenos días por la mañana, buenos días, buenos días, buenos días, buenos días. ¿Cómo están? Bienvenido, bienvenida. Aquí con su amigo Rico DJ. ¿Cómo está, señor director? ¿Cómo está, señor director? Apruébeme todo. Déjeme todo, tiquitaca. Déjeme sonando clarito como el agua. Déjeme sonando fuerte. Porque hoy se viene Verón grande en ruta, sin desconexiones. Y esperamos que, con el favor del señor, estemos pero hasta las 3 horas, 1 de la tarde. Son las 9 de la mañana con 7 minutos. Vamos con la arena del programa.
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0: Muchas gracias a nuestro señor director, el más popular de todos los populares, popular Leito. ¿Cómo está la voz? ¿Cómo está la música? ¿Cómo está el fondo? ¿Cómo está todo? Comenzamos. Bienvenidos. Buenos días. ¡Bum, bum! ¡Cabum, cabum! Y no puede faltar esta canción de Francis. Si se fue, se fue. Junto al combo de las estrellas.

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1: 9 de la mañana con 12 minutos, 9 de la mañana con 12 minutos. Atención, atención, mi gente linda del norte. Súbele, súbele el volumen a la radio, porque a partir de este momento estoy contigo. Aquí está Rigo DJ encendiendo los motores en la señal que mueve a todo el norte grande del país. Encendamos motores. Aquí estoy encendiendo mi motor. A ver, lo enciendo. Ya me van a hacer bullying. Un saludo gigante para ti que vas en la cabina del camión cruzando la ruta 25. Para los amigos del volante en el centro de Calama en la 90.7. Y a toda la gente conectada en el corazón turístico de San Pedro de Atacama en la 95.3. Que no decaiga ese ánimo. Hoy te acompaño con la mejor música, los datos de la ruta en tiempo real y la energía que tú necesitas para que el turno se pase volando. Así que un saludo grande, grande, grande para ustedes, los coleguitas de la ruta. Un bocinazo tremendo para los que no son de la ruta también. Bienvenidas y bienvenidos. Por eso mantenemos el estilo en Radio Alegría del Transporte. La mejor para siempre y por siempre. Llega don Rodrigo Tapari, el beso que te guardé.

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1: Claro que sí, con la música de este gran artista, que es Rodrigo Tabarí, el beso que te guardé. Somos con la señal 90 punto cuánto. Usted se sabe la señal 90.7 y la 95.3. Partiendo con este excelente nombre de programa que es En Ruta. Para los que están en la ruta, para los que no están en la ruta, estás escuchando.
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1: Bueno, sí, arrancamos el motor y arrancamos el motor de tu mañana. Ya estás en sintonía de En Ruta. Este es el espacio oficial del trabajador de las carreteras, la minería y el turismo. 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

0: Son las 9 de la mañana con 20 minutos, o ya son las 9 de la mañana con 20 minutos, el reloj marcando las 9 de la mañana con 21 minutos. Estoy a través del WhatsApp, le doy el WhatsApp, más 569-9408-9830. Le doy el WhatsApp de inmediato, más 569-9408-9830. Vamos, mándame el WhatsApp, aquí te espero, sí. Más 569-9408-9830. Más facilito que llamar por teléfono. Mejor que casarse. Más 569-9408-9830. Ya estamos en ruta. En el Día del Patrimonio. En el Día del Patrimonio. Kilómetro a kilómetro. La señal que te acompaña en el desierto más lindo del mundo. Nosotros. La Radio Alegría del Transporte. Un saludo gigante a todos los titanes del volante que van subiendo a faena, a los operadores en Chucky y Radomiro Tomic. Un saludo grande a los amigos que conectan con Calama, con San Pedro de Atacama y que disfrutan de la Radio Alegría del Transporte. Buenos días.
1: ¿Cómo estás, niño?
0: Hola, niño, ¿cómo está?
1: Acá te estoy celebrando el día del patrimonio
0: calameño. Claro, si usted es un patrimonio también, ¿o no?
1: No, si estamos celebrando el patrimonio, estamos celebrando el día de la agricultura.
0: ¿Qué tenemos para el frío? ¿Qué tenemos para el frío?
1: El patrimonio cristal.
0: Ah, huiguina. Huiguina, claro. Pero está pero rico pa una heladita. O sea que hoy día vamos a estar entre pera y bigote, mi guachito, ¿no?
1: Oye, ¿y el patrimonio de la empanada?
0: No, hoy día no hay empanada, no hay auspiciador para la empanada del concurso. La semana pasada regalamos empanada de caballito, está muy buena la de pino de caballo.
1: Oiga,
0: dígame.
1: No la he comido yo.
0: El leído, no. Como tonto va la empanada de caballo, el leído. No, le gustan de burro, creo, del Juanito.
1: Oye, amigo.
0: ¿Cómo?
1: La estamos pasando bien.
0: Buena, oye, ¿a qué hora comenzaron a celebrar? A ver, ¿o se pasaron de largo? Juanito.
1: No, que colocó usted mi tarjeta.
0: Oye, pero escúchame, pues, Juanito, te pregunté si se pusieron ahora hace poco o están de la noche, están trasnochados.
1: Ya no sabes.
0: O sea que Juanito está sin cabeza. Sin cabeza, pero Leo.
1: No, nosotros somos
0: chicos. Oye, Juanito, ¿qué música va a querer?
1: Oye, sí. Oye, vaya a venir a Calama, pero hoy estoy llamando. Sin cabeza, vaya.
0: Sí, no. Oye.
1: Me
0: voy a tener que comprar un hígado nuevo para ir a verlo a usted ahí a Calama, po.
1: No. No, aquí la voy a pasar bien.
0: No, de todas maneras, no.
1: Mira, tenemos empanadas arrollados.
0: Ah, buena, rico, buenísimo. No, con Juanito Cuello no se pasa ni sed ni hambre. No, y después nos vamos donde las chicas y donde le dicen...
2: Le quedan 5 minutos con las chicas.
0: Ya, mi querido Juanito Cuello, lo voy a dejar para que siga compartiendo y para ir a la música. ¿Qué música va a creer?
1: Sí, pues, mi niño. Usted queda venir, usted se llama nomás y ahí le rentamos una pieza y nos vamos a tener una semana.
0: Pero no hay problema. No hay problema, vos, mi rey. Le mando un abrazo, Juanito Cuello. Cuídense todos por allá, ¿ya? Vale, un abrazo. Chao, mi niño. Grande, Juanito Cuello, que anda, pero... Anda lanzado, Juanito Cuello, anda, pero mal lanzado. Y eso que no es locutor de radio. Saludos para Juanito Cuello.
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1: ¡Ahí es rico!
0: Amigo Juanito Cuello, póngale bueno, celebrando el Día del Patrimonio, Juanito Cuello con su amigo desordenado.
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0: para él, Juanito Cuello, ¿no?

0: ay, ay, ay, Juanito Cuello. Te va a cantar el pajarito, Juanito Cuello. Ay, Juanito, Juanito Cuello. Un berraco.
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0: Claro que sí, aquí estoy. Estás en ruta, Rigo DJ te acompaña. Póngale bueno, Juanito.
2: Póngale bueno, Ganchito. Póngale bueno, Ganchito.
0: Póngale bueno, Juanito. Póngale bueno.
2: Le quedan 5 minutos con la
0: Le
2: chica.
0: Le quedan más de 5 minutos con la chica, Juanito. Hoy, cuando nos juntemos con Juanito Cuello, nos van a poner...
3: 4 puntos.
0: 4 puntos buenos. 4 puntos buenos. 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Kilómetro a kilómetro te acompaño en ruta. No cambies de dial, ya despegó en ruta por la 90.7 en Calama, 95.3 en San Pedro Atacama. Pura música, pura energía y el reporte del camino en tiempo real. Junto a mí, sube el volumen a la alegría del transporte. Y también puedes llamar a través de la plataforma telefónica 55233380. 55-233-380 55-233-380 Vamos 55-233-380 Te espero. Vamos con el grito. Le gusta gritadita.
4: ¡Corre! Con la que barra.
0: Recuerda que ya arrancamos, somos en ruta con la identidad de la radio Alegría del Transporte. Rigo DJ, mi nombre, recuerde, más conocido como
4: Agente.
0: Pato para cazuela, completo con chocru, sangre para prieta y arre con la que barre. ¿Cómo dice?
4: Arre con
0: eso es. Voy y vuelvo.
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0: 9:31 a.m.
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0: Una Karol G, si antes estuviera conocido. Vamos arriba.

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1: Gente, aquí está Rigo DJ, como ya estoy en el aire, les cuento que son las 9 de la mañana con 35 minutos. Son las 9 de la mañana con 35 minutos. Estamos con el bloque ya de saludos. Hoy la Iglesia Católica celebra la visitación de la Virgen María a su prima Santa Isabel, por lo que es el santo de todas las Isabeles, además de Santa Petronila y San Hermias. Así que atención, gente, nos detenemos un segundo acá en la berma para abrir el santoral de En Ruta. Hoy cerramos el mes celebrando la hermosa fiesta de la Visitación. Así que el saludo va directo para todas las Isabeles, las Chabelitas de la casa, y también para quienes se lleven el nombre de Petronila o Hermias. Un abrazo gigante para ti, que estás cocinando en Calama, preparándote el desayunito, esperando al marido que viene de la mina, o para la tía que está ahí de visita, que llegó tempranito. Nos faltan las tías que llegan temprano, ¿cierto? A puro pegar en la pera o a copuchar. Un saludo grande, que Dios y la Virgen me los cuiden a todos, me los llenen de salud y que pasen un día regaloneado junto a los suyos. Felicidades en su santo, porque somos Radio Alegría del Transporte, saludando a todos los que están parando la antena, para todas las mujeres esforzadas de nuestra región. Si usted va al volante en su máquina y sabe que su señora, su madre o su hija se llama Isabel, pégale un bocinazo al viento y llámela en la próxima parada. Desde Calama hasta el interior profundo, les deseamos un feliz santo a quienes hoy están de onomástico, y seguimos sumando saludos. Queremos desearte un feliz santo a todas las tías Isabel. Un saludo grande por la 90.7 y también por la 95.3. Somos Alegría del Transporte y seguimos con...

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1: ¡Feliz cumpleaños! Hoy 31, tiene que haber una gran cantidad de cumpleaños. Atención, atención, suenen las bocinas, tírense pertinas y saquen las frías, porque saludamos a los que están de cumpleaños. Estamos en el bloque de los cumpleaños En Ruta. Queremos desearle un tremendo feliz cumpleaños a todos los amigos y amigas que hoy apagan una vela más en el calendario. Oiga, un año más viejo, pero que nunca menos parrandero como el Juanito Cuello, que no se le quita. Hoy apagan una vela más en el calendario, un año más viejo, pero que nunca nos falte nada, sobre todo la platita, mi quita lindo, salam aleikum. Festeje con moderación, recuerde que hoy es domingo, deje el mambo para el próximo fin de semana mejor. Un abrazo bien rompe costilla, bien apretado de parte nuestra, de sus amigos de acá de la Radio Alegría de Transporte, especialmente mío, Rigo DJ. Y toda la sintonía de la Radio Alegría a tirar hoy la casa por la ventana. Así que les saludo, pero con mucho cariño a usted, mi cumpleañera, mi cumpleañero. Estamos en 90.7, 95.3. Reitero el cariñoso saludo de cumpleaños especial para ti, para los que están en la máquina, en la faena, para los que están en compañía del hogar, para los que aún no llegan al hogar, para los que ya están tomando desayuno, para los que están despertando con la radio. Muchas felicidades, cumpleañeras y cumpleañeros. Y ahora, saludos para el Team Ferrari. Es un amigo que tenemos del grupo WhatsApp, de los mismos huevones de siempre. Un saludo para ellos. Sí, pues sí, huevones son amigos, ¿cierto? Claro. Sí. Ahora ya no hay que poner. ¡Ay! Dijo huevón, ¿no? Porque ahora está con la Real Academia Española. Claro que sí. Así que saludos para ellos, para el grupo, especialmente ahí para el Team Ferrari, que está acostadito, dice que está acostadito. Saludos para la Vanecita, dice que también le salude. Para José Luis Bombero, también distinguido. El Andrés, el enamorado. Ahí están los desordenados. Un saludo grande aquí para Team Ferrari. Team Ferrari, usted el mejorcito. Seguimos con lo

0: Ando loco. Oye, esta canción, ¿sabían que esta canción icónica que en Colombia inspiró una teleserie completa del mismo nombre? El tema es un homenaje a la época dorada de la cumbia de los años 60 y 70, inspirada fuertemente en las intensas vidas parranderas y de rivalidades que había en esos tiempos. Así que, qué mejor que recordarla. 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
0: El Team Ferrari y su descanso. ¿Cómo está, Team? ¿Te gustó el saludo? Vale, vale, vale. Michael Luco por ahí dice, como día domingo, Puerto... Ah, rumbo, como cada día domingo, rumbo a San Antonio Cumpa. Saludos, saludos para Michael Luco, nuestro gran camionero de tomo y lomo. Saludos para Michael Luco, amigo personal, que va ahí en su camión rumbo al puerto de San Antonio. Cada domingo rumbo a San Antonio Cumpa. Saludos, saludos para Michael Luco, nuestro gran camionero de tomo y lomo. Saludos para Michael Luco, amigo personal, que va ahí en su camión rumbo al puerto de San Antonio. Le mandamos un saludo grande, gigante y tremendo, amigo mío.

0: le salió clarito. Saludos para Huguito, apareció Huguito. Huguito, llama, me dice, solo le mando audio, me dice. Pégate una llamada, pues cómo vaya a estar mandando puro audio, po. Gasta plata también, po. Que llame Huguito. Ya, Huguito. No sea así, Huguito. Cuando uno le da cabida en el programa, se hace la guagua. Se hace la guagua. La guagua. El bebé.
1: La bebé.
0: 55-233-380, se me quiere llamar, 55-233-380, reitero, 55-233-380, vamos, estoy habilitando la plataforma telefónica, 55-233-380, vamos, 55-233-380. Solo para quienes estén despiertos, ¿ya? Solo para quienes estén despiertos, porque se está medio sonlonienta, no vas a poder. ¡Ay, señor! Estoy como con harta energía, ¿eh? Sí, estoy con harta energía porque dormí bien. Como ahora ya no estoy trabajando de noche por el receso que hay en el pub que me desempeño los días sábados. Fue mi segundo sábado acostándome temprano. Segundo sábado acostándose temprano, Rito, y que esa ni me la creo ni yo, pero bueno, por lo menos ahora logré dormir porque el sábado pasado me da más vuelta. Michael, te escucho de nuevo.
2: Buena, compadre Rigo, ¿cómo estás?
0: Bien, ¿y tú?
2: Por acá en el puerto San Antonio, compadre, dándole como día domingo por acá. Con harto frío.
0: Hágale.
2: Saludos.
0: Estamos
2: viendo, cuídese.
0: Un abrazo para ti. Hágale, mi guachito. Hágale. Póngale bueno con la radio Alegría del Transporte. Somos la número uno.

En ruta, qué buena la canción. Hoy estaba revisando un dato interesante acerca de esta canción. Esta canción no nació de un chiste, sino de un mito de terror. Así es, el tema se inspiró directamente en la leyenda del sombrerón, un misterioso personaje folclórico de Colombia y Centroamérica que persigue a las mujeres con un enorme sombrero negro. Pero Calixto Ochoa agarró esta historia oscura, le dio una vuelta completa con humor y la transformó en este viejo pícaro y con suerte que se queda con todas las chicas de El Baile. Mira qué simpático. Siguiendo con la música llega Lo Pasado Pisado, Arely Senado. Después vamos a estar con llamados telefónicos. Después vamos a escuchar a Huguito que nos va a llamar. 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

0: 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Somos Radio Alegría del Transporte. Para que me llame, el teléfono rectifica también, ¿ya? Si quiere hacer llamada por WhatsApp también, ¿ya? Hoy está todo permitido. Por WhatsApp, por teléfono, rectifica, como me quiera me llama. Menos videollamada porque me ocupa mucho recurso, ¿ya? Así que si me quiere conocer, imagíneme, ¿ah? Imagíname. Imagínate cómo será rico, DJ. Vamos despertando. Despertar. Buen momento para levantarse. Despertar. Día domingo para que le cunda. Levántese positivo. Levántese con energía buena onda. Con energía buena vibra. Somos la Radio Alegría del Transporte. Después de las 10 de la mañana, después de esta pausa cortita que se viene, se habilita WhatsApp, se habilita línea directa y los breves informativos, estado de ruta, temperatura y mucho más. No te separes de la sintonía. 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
0: 10 de la mañana.
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0: minutos, aquí estoy de vuelta, de regreso para ustedes en la Radio Alegría. Aquí no se corte la comunicación, mi gente. Si quieres pedir tu temón bailable, reportar cómo está el tránsito o mandar ese saludo especial, anota bien. El Red Fija de los estudios es el 55233380. 55233380. Repito, 55233380. Se lo voy a dar lento porque siempre me dice que yo hablo rápido. Es que es la dinámica más que nada. Ya, pero voy a decirlo lento. 55233380. 55233380. Y si estás pegado al celular, agréganos al más 569-9408-9830. Más 569-9408-9830, ¿ya? Si estás pegado al celular, agrégame al WhatsApp como Rigo DJ de En Ruta al más 569-9408-9830, ¿ya? Así que a llamar, me puede llamar por WhatsApp, también me puede llamar por WhatsApp. Me puede llamar por WhatsApp o me puede llamar también por el teléfono de Red Fija, como quiera, ¿ya? Así que no hay problema. Hola, ¿cómo está? ¿Con quién hablo por ahí?
1: ¿Cómo estás?
0: Déjame darte volumen, Huguito. Espérame, deja darte más volumen. Háblame por ahí, a ver.
1: Hola, amigo Riquito, muy buen día.
0: Hola, buen día, ¿cómo está, Huguito? ¿Cómo está mi cantante preferido?
1: Bien.
0: ¿Cómo está su comuna de Olivar? ¿Cómo está la región de O'Higgins?
1: Con neblina.
0: Está con neblina, pero supongo que está abrigadito, calentito, ¿no? Qué bueno, sí. qué bueno, porque es algún tiempo de abrigarse, no de desabrigarse. ¿Cómo está el papá? ¿Cómo se mejoró el papito que estaba la otra vez medio cabizbajo?
1: Sí.
0: Ya, muy bien. ¿Y la mamita? ¿Cómo ha estado la mamita?
1: Sí.
0: Espectacular. No lo he visto en el centro, no me ha ido a ver allá a los árabes originales.
1: A los cabines.
0: ¿Cuándo me va a ir a ver allá para que yo le ponga perfume?
1: Cuando se quiera, perrito, DJ.
0: Ahí me pasa a ver, recuerde que estoy los días jueves, los viernes y los sábados, ¿ya?
1: ¿Y el resto de la semana, de lunes, miércoles, no está?
0: De lunes, martes y miércoles, Casa Carne. Ahí en la...
1: En el centro.
0: Lunes, martes y miércoles, la Casa de las Carnes, Casa Carne, la carnicería.
1: Ah, ya.
0: Ya. Usted sabe, y los sábados y domingos me escucha por la radio. Alegría. Exactamente. ¿Cómo ha estado las canciones? ¿Qué ha practicado? ¿Ha practicado nuevas canciones o qué?
1: Sí.
0: A ver, póngase una en vivo. A ver, canta en vivo, canta en vivo. Uno, dos, tres, canta, Huguito.
1: Este pobre corazón. Anda buscando a este fuerte corazón. Anda enamorando, no importa si después pasa el tiempo llorando, cosas del amor me hacen sentir, me hacen llorar. ¿Y sabes qué canción es?
0: ¿Qué canción es? A ver, ¿qué canción es? A ver, cuénteme.
1: Del dúo ese de Rey Común de la Comisión y Rivera.
0: Ah, buena. Espectacular. Oiga, Huguito. Le voy a dejar la invitación para que prepare unos temitas para cuando retomemos el pub, vaya a cantar conmigo, ¿le parece?
1: Ya.
0: Me cobra la palabra porque necesito un asistente de karaoke. ¿Usted quiere ser mi asistente oficial?
1: Uno, dos, tres, cuatro. ¿Usted me trae trabajo, amiguito?
0: Yo le puedo pagar 5 luquitas en la noche. Total, va a ganar experiencia, como dijo el otro... El otro... Carl Dance, ¿cuánto es? No me acuerdo cómo se llama. Perfecto. Huguito, le dejo un tremendo abrazo. Se me cuida. Abríguese harto. No se descuide. Mire que tiene que cuidar esa voz tan linda que tiene para cantar.
1: Gracias. Anima súper bien usted, pues.
0: Muchas gracias por el cumplido. Huguito, saludos.
1: Oiga, Riquito, ojalá que salga de una radio, pues.
0: ¿Cómo?
1: La semana también, pues.
0: ¿Cómo?
1: Que ponga en la mañana también la radio, pues.
0: Estamos haciendo las gestiones a ver si estoy en la semana en las tardes, pero estamos llegando a acuerdo con el Barcelona.
2: Ah, ya.
0: Así que póngase a rezar para que Rigo Díaz esté todas las tardes con ustedes. Nada más, porque el público lo pide. Queremos a Rigo Díaz todos los días.
2: Vestido de árabe, Habibi.
0: Habibi. Huguito, te mando un tremendo abrazo. Se me cuida, reitero. Saludos a su papá, a su mamá. Y pórtese bien y se coma. Que se coma toda la comida, ¿ya?
2: Sí.
0: Chao. Era nuestro amigo Huguito. Grande Huguito, mi amigo personal. Grande Huguito. Tengo la oportunidad de estar siempre con Huguito compartiendo en algunos lugares de Rancagua. Siempre me lo topo, mi guachito. Dijo, amigo Rigo, le salió... A un acostadito no me pienso levantar. Team Ferrari. Como la Luli, el anuncio de los teléfonos. Ah, como la Luli, como el Loli, entendido. Me salió muy excitante, Team Ferrari. Me salió como la Luli. Que de repente se me sale ese lado medio. Claro. Que no se corta la comunicación, mi gente. Si quieres pedir tu temón bailable, reportar cómo está el tránsito, mandar ese saludo especial, anota bien. El estudio tiene teléfono de red fija 55-233-380. Y si estás pegado al celular, agréganos de una al WhatsApp. Más 569-94-08-9830. Te lo voy a dar lento. Más 569-94-08-9830. A ver si el team... Mándame un audio, postín, rájate con un audio para que te escuchemos, para que sea dinámico. Que hable el team. Mándate un audio, vos perrito. Saludos para nuestro amigo Team Ferrari. Él trabaja en la minera Valle Central, en la región de O'Higgins. Él trabaja en la minera Valle Central de la región de O'Higgins, así que también le gusta ir para adentro. 10 de la mañana, 13 minutos, 10 de la mañana, 13 minutos, 10 de la mañana, 13 minutos, seguimos con la...

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Seguimos siendo la número uno, son las 10 de la mañana con 15 minutos, 10 de la mañana con 15 minutos, recuerda, 55-233-380, 55-233-380.

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0: Aquí estoy con ustedes, 55233380, vamos con Team Ferrari. ¿Qué dice mi cumpa Ferrari?
2: Saludos, compita Rigo, acá, acostadito aún. Un saludo al grupo que tenemos en WhatsApp ahí con los cabros, ya tú sabes. Y en especial a mi compadre Lazlo, California, que debe estar apostando sus estrellas por ahí. Usted sabe cómo es el palomo.
0: De todas maneras, saludos para Team Ferrari.
2: Saludos, compita Rigo, acá, acostadito aún. Un saludo al grupo que tenemos en WhatsApp ahí con los cabros, ya tú sabes. Y en especial a mi compadre Lazlo, California, que debe estar apostando sus estrellas por ahí. Usted sabe cómo es el palomo.
0: El amigo Crispino, más conocido como el palomo. Debe estar durmiendo, mi guachita, hasta ahora. Debe estar, pero sí, debe estar roncando. Saludo igual por si está escuchando. Saludo igual porque puede estar en sintonía. Vamos, estamos de fiesta con Jesús. Jesús Mondaca. Llegó, estamos de fiesta con Jesús. Jesús Mondaca. Llegó nuestro guachito Jesús Mondaca. ¿Cómo estás ahí? Bienvenido. Te extrañamos ayer, estabas con descanso ayer, ¿no te tocó trabajar? ¿Qué contáis? Bueno, Jesús Mondaca, ¿cuándo me voy a llamar? Llámame por WhatsApp. Para escuchar tu voz. Para conocerte a través de la voz. ¿Será ronquito como yo? Saludos para Jesús Mondaca. Un gran amigo, gran figura. El amigo Jesús Mondaca. Hágale Jesús Mondaca. Atención a todos los titanes de la ruta, no viajes solo, hazte notar en el dial. Si vas subiendo a la faena o cruzando el desierto, tira tu reporte al WhatsApp oficial. Más 56-9-94-08-98-30. Más 56-9-94-08-98-30. Y si estás descansando en casa, acá en Calama o San Pedro, llámanos directo al teléfono fijo. 55-2-33-380. Un tremendo ar.

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1: Ah, sí, no, aquí estoy. Saludos para un amigo que me mandó una foto, pero como yo no me ubico, le pregunté dónde es, porque realmente por foto... No sé dónde eso, no sé de dónde, pero si nota que hay trabajo en la ruta. Saludos para Nelson Mendoza. ¿Cómo está ahí, amigo Nelson Mendoza? Un aplauso para ti, mi rey. Gracias por participar en el programa. Gracias por la fotografía. No me ubico, te soy sincero, no me ubico por foto, ya. Solo sé que ahí hay trabajo en la ruta, así que te agradecería si es que me mandas un audio, si es que puedes, o me escribas si es que puedes también, ¿ya? Y si no puedes, se agradece igual. Aquí estoy, Radio Alegría, Ruta 23, CH Calama, San Pedro Atacama, habilitada. El tránsito fluye normalmente, pero hay que circular con precaución en el kilómetro 86 al 93, sector Cordillera de la Sal, porque siguen las obras de mejoramiento vial, pavimentación asfáltica, porque siempre hay presencia de señaleros y zona de tránsito controlado. La ruta 25, Calama, Carmen Alto, digo, conexión ruta 5 habilitada, operando bajo la administración de la concesionaria Rutas del Loa. El acceso sur a Calama por el enlace Dupont se encuentra totalmente abierto y conecta directo con la nueva circunvalación oriente, lo que ayuda a evitar los tacos del radio urbano. La ruta 24, Cuesta Montecristo, habilitada. Ojo para quienes viajan hacia Tocopilla. Las faenas de conservación se mantienen vigentes. Los cortes totales programados de 12 a 5 de la tarde aplican de lunes a jueves y los sábados también, por lo que hoy domingo el tránsito se mantiene abierto de forma continua con precaución. Ruta B207, sector Río Grande, San Pedro Atacama, con precaución. Vialidad mantiene monitoreo en la zona por desprendimientos aislados de material fino en la calzada. Se recomienda velocidad reducida. ¡Atención a mis titanes! ¡Atención a mis titanes de las carreteras! Ponlo leja, porque estamos con reporte oficial de rutas, aquí en ruta, junto conmigo. Te informo que esto es lo que puedo ir recabando a través de las distintas plataformas, ya, esto tengo que investigarlo, así que si de repente me equivoco en algo, puede ser error mínimo, pero es así el tema, usted es el que me tiene que enchufar mejor, no me lo tiene que enchufar, sí, me tiene que asesorar. Le gusta hablar cosas arriba para que después le digan. Claro, no, men. Así que ya lo saben, informamos que la conectividad en la provincia de Loa está totalmente operativa. La ruta 23H entre Calama y San Pedro Atacama está habilitada, pero me baja la velocidad al cruzar la cordillera de la Sal. Hay maquinarias y señaleros trabajando en el asfalto de esos más de 7 kilómetros, así que paciencia y respeto a las señales, mi gente. Para los que van por la ruta 25, el tránsito está expedito hacia Carmen Alto y el acceso sur fluye impecable por la nueva circunvalación oriente. Y si vas por la cual está Montecristo en la ruta 24, relájate porque hoy domingo no hay cortes programados. Vía libre, pero con precaución, maneja la defensiva, cuide su vida y siga disfrutando con la sintonía nuestra. 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
1: La lectura de los reportes que usted me puede enviar es a través del más 569-9408-9830. La lectura de reportes de ustedes, mis auditores de la ruta, me la envían al WhatsApp más 569-9408-9830, por favor, ¿ya? Por favor, por favor, por favor, ¿ya? Gracias. Los trabajos en la ruta Montecristo, un saludo. Ah, vale, perrito, ya. Ahí está. Ahora me llegaron todas las imágenes. Hola, buenos días, trabajando en la ruta Montecristo, un saludo. Ah, ahora sí, no me había llegado completo tu mensaje, amigo mío. Ahí sí, es que esta tablet es antigua ya. Ahí me mandó un video, ¿eh? Vamos a poner el video. Ahí está el video. Ay, oye, qué bonito el panorama que tenía ahí en la pega. Qué bonito el panorama. Oye, realmente puro desierto. Oh, increíble. Para mí es una maravilla porque yo poca costumbre de ver estas cosas, ¿no? Estoy viendo el video ahí que me está enviando el amigo. ¿Cómo es la faena? ¿Cómo es? Increíble. He quedado, pero impactado. Gracias por tu video, amigo mío. Lo voy a dejar guardado acá en mi favorito. Un saludo grande para Nelson Mendoza Carrillo. Un aplauso para él y gracias por lo que dio. Ruta 24, Montecristo. Ahí está trabajando mi guachito en maquinaria pesada. Ahí está. En la ruta 24, Montecristo, mi gran amigo que desde ahora está ayudándome a hacer programa, Nelson Mendoza Carrillo, más conocido como el Tremendo Nelson. Saludos para el Tremendo Nelson. Y a propósito de amigos personales, saludos para el Conde, por ahí está el Conde. ¿Cómo está el Conde? Don Danilo Moya, mándeme un audio para después de la pausa. ¿Por qué no me llama después de la pausa? Llámeme por WhatsApp después de la pausa. Atento Danilo Moya, atento Conde, después de la pausa me llama hijo, después de la pausa.
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1: De vuelta, de regreso, música entretenida, movida para los que están trabajando poniéndole el hombro, y para los que están en casita, después de la música activamos nuevamente, activaremos nuevamente línea directa y

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1: 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Aquí estoy al pie del cañón. Después de las 11 de la mañana tenemos horóscopo. 10:38 de la mañana, estamos viviendo el Día del Patrimonio, claro. Activamos la noticia para este domingo 31, se está viviendo con todo el Día de los Patrimonios 2026 a nivel nacional. Hay un panorama oficial espectacular en nuestra zona de sintonía para que la familia también pueda compartir, especialmente ir tempranito al Estadio Zorro del Desierto, porque hay tour dirigidos a través de este gran estadio Zorro del Desierto. Hoy también juega Cobreloa, así que va a estar bueno la cosa. De eso de Cobreloa vamos a hablarlo luego, ¿ya? Vamos a hablar lueguito de eso. Tenemos en línea directa al mismísimo Danilo Moya, más conocido como mi amigo personal, el Conde. ¿Cómo está, Conde?
2: Hola, querido amigo, tanto tiempo que no nos comunicamos ni nos vemos.
1: Es que estamos distantes, pues tú estás en la calle Santa María y yo estoy en la calle Bueras con Independencia, entonces la distancia es enorme.
2: No, yo estoy acá pasadito San Martín.
1: Bueno, ¿cómo me dijeron que estaba allá en Santa María?
2: No, Santa María no.
1: Allá. Oye, yo te fui a ver un día en la semana, no me acuerdo, y no estabas. Pregunté, no sé a quién, me dijeron que tú estabas en la sucursal a la vuelta de la galería.
2: No, estoy acá a la vuelta de Brasil.
1: O sea, te negaron.
2: Sí, que correcto.
1: Te negaron. A lo mejor me vieron como cara de como de detective. Tú sabes que como yo uso gafas negras, ropa negra, habrán dicho, a lo mejor lo anda buscando la policía.
2: O a lo mejor pensaron que me querían de llevar a Arabia, porque a veces anda un árabe por ahí.
1: Menos mal que no fui vestido de árabe.
2: Claro.
1: Hoy entonces te puedo ir a pasar a ver un día X de esto, po.
2: Sí,
1: ya. Bueno, yo sé más o menos los horarios cuando uno puede como echar la talla, porque trabajar en carnicería, tú sabes que ahí estáis todo el día moviendo las manos.
2: Claro, ¿no? A ver, esta semana, el lunes, si no me equivoco, me toca salir a colar a las 2 de la tarde.
1: Ah, ya, yo salgo a las 3 salgo yo.
2: Claro.
1: A las 3.
2: Por último me pego una arrancadita para allá.
1: Sí, vos.
2: A verlo a ese lado, pues.
1: Ahí nos juntamos, pues. Ahí estaremos echando la talla. Oye, ¿cómo vas con lo tuyo? Supimos que te interveniste quirúrgicamente al corazón y que quedaste ahí como cabro de 15 años, creo.
2: No, que como guagua, porque todavía estoy sin dientes, hijo.
1: Sí, pues, pero bueno, es que eso
2: quede bien.
1: Eso es lo que.
2: Quede bien, gracias a Dios.
1: Eso es lo que pasa, que cuando uno se tiene que intervenir antes de todo, te sacan todas las pibias, porque no podés ir con ni con una caries ni de 5%.
2: No, oye, uno no lo sé, pero increíble que es verdad, porque tienes que ir sin nada, todo impecable. Pero lo demás quedé todo bien, bien, gracias a Dios.
1: Increíble que uno mira a huevo de repente el tema del cepillado de dientes, la dentadura y el enjuague, y en estas cosas, cuando el corazón, que es nuestro motor, está en riesgo, si te pueden sacar todas las piezas dentales, te las sacan de una.
2: Sí, sabes tú que, mira, yo como vemos nosotros la parte buena, me ahorré plata, porque imagínate sacarte una pieza dental, ¿cuánto te cobran aquí?
1: Sí, este,
2: así que
1: es súper caro. Yo me estaba haciendo un tratamiento y me falló el auspiciador y ahí quedé con todo a medio camino y sale caro y hay prioridades hoy en día, pues entonces entre comer y andar con los dientes lindos, ¿qué hace uno? Come, pues.
2: Claro. Peor que a la carnicería no llega ni cabeza de vacuno para sacar los dientes por último, pues.
1: Oye, pero por último le ponemos diente pescado a la cuestión.
2: Voy a ir a pedirle a Juan Manuel a la competencia unos dientes de vacuno.
1: Oye, oye, que así como en paréntesis, qué manera de abrir carnicería y así dicen que Chile no tiene plata,
2: ¿eh? Oye, se pasó. Imagínate, desde fuera a San Martín, con tal donde trabajo yo, hay 3, 4, 5, 6 en una pura cuadra.
1: Imagínate. Y lo bueno, yo lo veo desde este punto de vista, y lo bueno es que igual sirve para que los precios un poco se vayan manteniendo y no haya colusión, porque así el otro baja y el otro quiere bajar y el otro Kiko quiere bajar más, y el beneficio después es para las personas, para los consumidores.
2: Oye, claro, mira, justamente lo que acabas de tocar tú, de la colusión o del monopolio. ¿Te has dado cuenta tú que en el mercado, tú que estás locuteando en una carnicería donde trabajan varios amigos, carne de pavo se eliminó?
1: Completamente.
2: Que no hay pavo en el comercio acá en Rancagua. ¿Por qué? Porque dicen que la empresa que tiene el monopolio aquí en Chile, que es de la sexta región, eliminó la planta de pavo.
1: Exactamente, está eliminada.
2: ¿Cuánta gente que tiene el colesterol alto anda buscando, claro, pavo para comprar? Y claro, no hay en el mercado.
1: De hecho, eso es verdad, porque la que yo tengo más cerca, donde yo vivo, están faenando los gallos y las gallinas en forma manual, porque antes los faenaban donde faenaban los pavos, y ahora, como no está esa fábrica, esa industria trabajando, lo tienen que hacer de forma manual. Entonces, imagínate, los pobres, claro, trabajadores, mira, terminan pero derrotados, pues.
2: Claro, el hijo de mi señora trabaja en esa empresa, y él, yo le pregunté por qué no hay pavo, y me dijo, no, si eliminaron la crianza de pavo.
1: Oye, ¿por qué no nos asociamos y ponemos una empresa de pavo? Total, sobran los pavos, pues.
2: Claro, no, hay pavos por todos lados.
1: No,
2: lado.
1: Tenemos pavos, pero por todos lados. Pero bueno, algo vamos a tener que hacer para que seamos empresarios algún día, pues, Conde.
2: Sí, bueno, así como está, vamos a tirar para arriba. Oye, vamos a mandar un gran saludo a toda la familia naranja, como digo yo. Vamos.
1: Oye, cambiar, sí, pues tú eres de Coronado.
2: Sí, que hoy día juega a las 17:30 horas contra Rangers de Talca. Ahí vamos a pasar puntero. Un saludo desde Rancagua a toda la familia naranja de Calama y todo Chile.
1: Oye, a ver si alguien le regala una camiseta más actual al Conde, porque el Conde, ¿de qué año es tu camiseta, la que tienes tú?
2: Mira, a ver, tengo, bueno, mi señora me ha regalado hasta del año antepasado.
1: La renovaste, menos mal, porque Alexis
2: Sánchez Cobreloa.
1: Porque yo me acuerdo que tenía una de cuando estaba el Mario Bem.
2: Claro, al arco.
1: Al arco.
2: Oye, no, tengo una de cuando jugaba Alexis Sánchez Cobreloa.
1: Está más actual, porque yo me quedé, claro, con esa viejita que tenía y esa clasiquera.
2: Es que esas clasiqueras son recuerdos y son valiosos, y aparte que la están vendiendo cara.
1: Sí, pues, de todas maneras.
2: Así que ahí hoy día Cobreloa tiene que pasar puntero.
1: Lo que son las cosas. Voy
2: a mandarle un saludo a nuestro querido amigo, que ya no es palomo, pues guau guau, como digo yo. Cambia el amarillo. A nuestro querido amigo capricorniano.
1: Nuestro gran amigo Crispino, más conocido como Palomito.
2: Palomito, capricorniano. Oye, lo siguen los de Capricornio.
1: No, sí, están en todas partes, parecen plagas.
2: No, ¿qué vamos a hacer, pues?
1: Sí, amigo Conde, te mando un abrazo tremendo. Qué rico saber de ti, bueno, que ya estés operativo, que tu corazón ande bien, que te estés cuidando. Bueno, ya ganaremos plata para ponernos los dientes más lindos del sol. Por el momento, exacto, es lo que hay nomás, compañero.
2: Oye, un gusto haber hablado contigo. Bueno, nosotros estamos a veces en contacto con los privados. Un gran abrazo, que estés muy bien, que te vaya muy bien con los eventos por ahí, y como se dice, mierda, mierda, mierda.
1: De todas maneras, Un abrazo, mi rey, que esté bien, cuídate, chao, chao. Mira, el amigo Conde, la alegría del transporte. Seguimos con la música, esto es En Ruta, después de las 11, el horóscopo.

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1: 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Se vive las 10 de la mañana con 53 minutos. O 10 de la mañana con 53 minutos. Panoramas oficiales en Calama entre las 11 de la mañana y las 5 de la tarde. Por este notición del Día de los Patrimonios 2026 a nivel nacional que se está celebrando desde este fin de semana. Y hoy en su edición de último día, desde las 11 hasta las 5 de la tarde, tenemos para nosotros pasaporte patrimonial. La gente debe ir a la Plaza 23 de Marzo a retirar su pasaporte oficial para timbrarlo en cada hito histórico. Escenario principal, Plaza 23 de Marzo, hay shows artísticos en vivo con talentos locales, destacando la presentación de la Escuela de Música Infanto Juvenil, Calabanda y el Club de Tango, Museo de Historia Natural y Cultural de Calama, abierto con recorridos guiados imperdibles sobre la arqueología y paleontología del Loa. Tour en el Estadio Zorro del Desierto, como lo dije anteriormente. Para los amantes del fútbol, el estadio abrió sus puertas para recorridos guiados por camarines y la cancha. Patrimonio en el regimiento. El regimiento de la provincia de Loa también tiene visitas guiadas abiertas a la comunidad. También nos vamos a San Pedro de Atacama. Desde las 10 que ellos comenzaron, porque terminan antes, ¿ya? Panoramas oficiales en San Pedro de Atacama comenzaron a las 10 y terminarán a las 15 horas 3 de la tarde. Primero, fiesta comunitaria en la Plaza de San Pedro. Ahí están culturales, talleres tradicionales, cuentacuentos y un acto central para toda la familia. Entrada liberada a la sala de exhibición arqueológica, abierta para conocer la tecnología, ingenio y expresiones artísticas de la

0: Cultura Atacameña. También en San Pedro, Feria de Publicaciones. En la misma plaza principal se instaló un stand especial de Quilca Ediciones con venta y exhibición de libros científicos e históricos del territorio. También está el encuentro de artesanos Licancabur, muestra en vivo sobre las herramientas tradicionales que usaban los antiguos artesanos de San Pedro para confeccionar prensa. Así que tenemos tremendo panorama, tremendo, tremendo panorama. La hora, 5 para las 11 de la mañana. Atención a toda mi gente en ruta, siendo buscando panorama familiar para hoy domingo, 31 de mayo. Sintoniza bien porque hoy celebramos el Día de los Patrimonios 2026. Si estás en Calama, estacionate cerca del centro, porque a partir de las 11 de la mañana arrancan las actividades. Corre a la Plaza 23 de Marzo a buscar tu pasaporte patrimonial. Disfruta de la música en vivo de Calam Banda. O llévate a los niños a conocer los camarines del Estadio Zorros del Desierto, que hoy tiene un tour gratuito oficial. Y para mis amigos que van subiendo a San Pedro Atacama, la plaza principal ya está funcionando, ya está encendida, con stand de artesanía tradicional, talleres y la sala de exhibición arqueológica con entrada completamente liberada. ¡No te lo pierdas! Vive la historia que compartimos aquí en la frecuencia del movimiento por Radio Alegría del Transporte. Cuéntame al WhatsApp, ¿cuál hito irás a visitar en el día de hoy? ¡Cuéntamelo, cuéntamelo!
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0: Huguito dice que también es de Cobreloa. Huguito también dice que es de Cobreloa. Muy bien, Huguito. Saludos para todos ustedes que están en sintonía, especialmente ahí también para el amigo Jesús Mondaca. Estamos de fiesta con Jesús. Jesús Mondaca, ¿cómo está ahí? ¿Se escucha ahí atrás?
2: ¡Se escucha ahí atrás!
0: Se escucha ahí atrás, Jesús Mondaca. Un saludo grande para ti, mi guachito. Los llevamos con mucho cariño, así que fiel a la sintonía de Radio Alegría del Transporte. Después de las 11 de la mañana, horóscopo.

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1: 11 de la mañana con un minuto.
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1: 11 de la mañana con 6 minutos, así viene el horóscopo.
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1: La temperatura actual en Calama es de 19 grados con cielo totalmente despejado, mientras que en San Pedro de Atacama el termómetro marca 17 grados bajo un sol radiante. Calama 97, otros Calama 90.7 FM, con 19 grados actuales. Somos Radio Alegría del Transporte, acá en Calama 90.7 FM. Tenemos acá en Calama 19 grados actuales. El viento se mantiene calmo, pero comenzará a levantar ráfagas moderadas de hasta 38 kilómetros por hora por la tarde. La máxima esperada para hoy rozará los 23 grados Celsius. Atención San Pedro Atacama. Con nuestra señal 95.3 FM, San Pedro Atacama 95.3 FM, 17 grados actuales, 17 grados Celsius, un ambiente templado ideal para los turistas en el día de hoy. El cielo continuará completamente limpio y la máxima se empinará hasta los 21 grados Celsius. Mucha atención para los que van subiendo al altiplano. El índice de la radiación UV está en nivel alta, nivel 6. Así que no se olviden del bloqueador solar y las gafas oscuras. Así que ya lo saben, mi gente linda. Mire por la ventana cómo brilla el sol en nuestro desierto. Estamos actualizando el termómetro en ruta porque ya viene...
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1: Viene Arre con la que barre con los signos del horóscopo. 11 de la mañana con 7 minutos. Hoy juega Cobreloa. Vayan a ver el estadio porque hay visita guiada por el tema del patrimonio. Les cuento que a esta hora en Calama la temperatura ya llegó a los 19 grados. Vamos derechito a una máxima de 23 grados. Pero ojo, no se confíe que la tarde se viene con vientos de hasta 38 kilómetros por hora. Por su parte, en San Pedro de Atacama tenemos unos agradables 17 grados en este momento, con un cielo azul espectacular que invita al paseo. Eso sí, mi gente, la radiación está alta, así que a protegerse la piel, a hidratarse bien en la cabina y seguir disfrutando con el ritmo de Radio Alegría del Transporte y con nuestro número dinámico WhatsApp, que es más 56 9 94 08 98 30. Vamos con ese WhatsApp, más 56 9 56 24. Esperen un poco, que no me lo sé de memoria. Ahí está. Se me corrió. Más 56 9 94 08 98 30. Más 56 9 94 08 98 30. Y sí, no sé por qué me cuesta aprenderme los números de memoria. Solamente me sé de memoria el de Refrija. 55 233 380. Ese no me falla. Pero me voy al WhatsApp y ahí como que guateo, como que más 56 9 94 08 98 30. En mi número, ¿ah? ¿Eh? En mi número personal para la radio. Alegría del Transporte. A la vuelta de la música comenzamos los signos del zodiaco. A la vuelta. Comenzamos los signos de Radio Alegría del Transporte.
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1: La alegría del transporte en ruta. Aprovecho de saludar a todos los que están en sintonía, a los camioneros, a los que les gusta andar viajando, a los que les gusta andar recorriendo, a los que les gusta el trekking, a los que les gusta la radio y de una u otra manera les gusta estar junto a nosotros. Si te gusta la música, estamos disfrutando de Eric Berríos y este tributo a Camilo Sesto. Arre, arre, con la que barre.
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0: Pero que buena la música con Eric Berríos, quien es un excelente berraco, un gran amigo también que conocí cuando estaba en Mega Puesta. Ya, ¿estamos listos para el horóscopo? ¿Sí? ¿Estamos listos para los signos del zodiaco? Cuando ya el reloj marca las 11 de la mañana con 17 minutos, 11 de la mañana con 17 minutos, comenzamos. Ya, nos vamos con todo, fuerte y derecho porque para atrás no cunde. Póngale bueno.
1: Póngale bueno, ganchito, póngale bueno, ganchito.
0: Ya, partimos. Atención, primer signo para esta mañana. Signo Aries. Salud, esa máquina que es tu cuerpo te está encendiendo las luces de alerta en el tablero. Aries, esa tensión acumulada que sientes entre el cuello y la espalda no se pasa sola. Es el estrés de la semana que se te plantó ahí. Date el tiempo de estirar los músculos y respirar aire limpio hoy domingo. En cuanto a dinero, ojo Aries, ojo al charqui con la billetera. Viene un gasto imprevisto por un desperfecto en la casa que te va a obligar a meter la mano al bolsillo. Por suerte, tu capacidad de ahorro de las últimas semanas te va a dejar el pellejo. Te va a salvar el pellejo, ¿ya? Así que vas a quedar Salvatore Adamo. Oye, qué importante ahorrar, en paréntesis. No te asustes, sí, Aries, que la plata va y viene y el trabajo nunca te va a faltar. En cuanto al amor, aquí está buena la cosa, Aries. Si estás soltera, soltero, mantén los ojos bien abiertos porque una mirada intensa en un lugar público encenderá una chispa que no esperabas. Si ya tienes a tu peor en nada, dejen la rutina de lado, conversen de lo que verdaderamente les pasa en el corazón y reaviven la llama antes de que se enfríe en la cama. ¡Ay, papito! Aries, el color rojo, fuego indomable. El número de la suerte, Aries, el 7. El consejo que te damos: no dispares palabras con rabia hoy. Respira profundo 3 veces antes de contestar esa llamada o ese mensaje que te puede sacar de quicio. La lengua es el castigo del cuerpo y hoy no estamos para malos ratos. Buen día, saludos para los amigos de signo Aries.
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0: Así es, y ahora nos vamos con el siguiente signo. Ahora le toca al signo. ¿Cuál es el signo? ¡Es Tauro! Saludos, tu estómago te está pidiendo un par de frenos de mano urgentes. Tauro, le has estado dando duro a las comidas pesadas, a las frituras y a la comida rápida. Hoy domingo prefiere algo más casero, una cazuelita liviana y mete mucha más agua, porque necesitas agüita pura. Tu cuerpo necesita, te necesita porque su cuerpo es un motor y el agua también necesita motor, necesita agua, quiero decir. Dinero, una deuda antigua que ya dabas por perdida o un dinero que le prestaste a alguien y del que te habías olvidado, va a retornar a tus manos a mitad de la próxima semana. Va a ser un alivio tremendo para equilibrar las cuentas de fin de mes que siempre aprietan. Te va a caer un billetito, qué bueno. En cuanto al amor, amor Tauro, deja de querer controlar cada movimiento que hace tu pareja. La desconfianza solo atrae tormentas. Dale el espacio necesario para que extrañe tu presencia, tus mimos y tus buenas tallas. La libertad bien entendida es la base de un amor duradero. Atención Tauro, color verde oliva de la esperanza. Número de la suerte es el 14. El consejo que te doy: el orgullo no te va a dar de comer ni te va a abrigar el alma. Si sabes perfectamente que te equivocaste con alguien de tu familia, págale algo especial. Sin orgullo, pide disculpa. Un abracito sano vale 1000 palabras. O invita algo rico por ahí. Buen día, saludos para Tauro. Somos alegría del transporte.
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0: 11 de la mañana, 22 minutos, modo horóscopo. Llega Géminis. Atención a los Géminis. Saludo, tienes la mente a 1000 por hora. Géminis, procesando 1000 ideas al mismo tiempo y eso te está provocando un insomnio espantoso. Tu cuerpo está agotado, pero tu cerebro sigue despierto. ¿De que no conecta pantallas, el maldito celular y las redes sociales? Al menos una horita antes de irte a la cama, Géminis, ya. En cuanto a dinero, hay una propuesta de negocio independiente que te ronda la cabeza hace semanas y que te da vueltas como un trompo. Hoy domingo es el día ideal para sentarte con un cuaderno, poner las ideas en papel y empezar a planificar el presupuesto. El éxito te está esperando a la vuelta de la esquina, Géminis, pero te tienes que creer el cuento. Seguimos con Géminis. Atención, Géminis, en cuanto a lo que es amor, mucho cuidado, porque un viejo amor del pasado, de esos que dejaron cicatriz, va a intentar escribirte por redes sociales o mandar un mensajito camuflado. Piensa con la cabeza fría si vale la pena abrir esa puerta que tanto sudor y lágrimas te costó cerrar. Géminis, tu color es amarillo pollito. El color del pollito. Dice amarillo pollito encendido. Número de la suerte para Géminis, el 22. El consejo que te puedo dar, Géminis, no te llenes de compromisos con todo el mundo si al final del día vas a quedar mal contigo mismo por andar corriendo. Aprende a decir que no con una sonrisa. Tu tiempo también vale oro. Tu tiempo también vale oro. Signo Géminis, modo horóscopo.
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0: 11:23 de la mañana, vamos con Cáncer. Atención a los Cáncer. Saludo, te sientes con las defensas bajas y el cuerpo un poco cortado, Cáncer. Tienes que inyectarle vitaminas a tu alimentación y por sobre todas las cosas, abrigarte bien en las noches que están tan heladas, porque tú sabes perfectamente que el frío del norte te traiciona en un segundo cuando baja el sol. Dinero, Cáncer, amárrate los dedos hoy domingo. No caigas en la tentación de comprar cosas por impulso. Recuerde que hay cyber en internet o el comercio asociado. Todo lo que es compra nos saca la ansiedad ya. El estado de cuenta llega puntual a fin de mes y no queremos que andes sufriendo por lujos innecesarios, Cáncer. Cáncer, aquí viene bueno, amor. Es el momento perfecto para una cena romántica, un regaloneo íntimo o una conversación profunda con tu media naranja. Abre el corazón sin miedo a juicio del otro. Mostrarse vulnerable ante la persona que amas es lo verdaderamente que refuerza los lazos del alma. Atención, Cáncer, color blanco plata brillante. Número de la suerte 3. El consejo que te puedo dar, Cáncer, es deja de cargar con los problemas de todo el mundo en tu espalda. Tú no eres el salvador de nadie, ni tienes la obligación de agregarle un problema más a tu vida, ni tampoco estás obligado a arreglar vidas ajenas. Concéntrate en tu metro cuadrado y vive tu propia vida en paz. Buen día, saludos para ti, signo Cáncer.
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0: 11 de la mañana con 25 minutos. ¿Quién viene? Leo. Qué buen signo. ¿Será porque yo soy Leo? Atención a los Leo. ¿Te sobra energía hoy domingo? Leo, andas con el motor revolucionado y con ganas de hacer de todo. Aprovecha este vuelito para hacer algo de deporte, salir a caminar al aire libre o limpiar a fondo tus espacios para botar todas las malas vibras cargadas de la semana. Dinero, tu esfuerzo silencioso y tus ganas de salir adelante están siendo observados muy cerca por tus superiores o clientes. Se está cocinando un reconocimiento importante o una mejora económica de aquí a un mes. Sigue haciendo las cosas bien y la recompensa viene en camino. Leo en amor. Alguien de Leo anda con el corazón medio apretado por culpa de un malentendido absurdo que se está agrandando más de la cuenta. Ponle paños fríos a la situación, bájale dos rayitas a la intensidad y busca el diálogo sincero sin buscar quién tenga la culpa. Color dorado solar de la victoria, Leo. Número de la suerte, el número 11. El consejo para los Leo: bájale un cambio al ego, rey del desierto. Escuche los consejos de la gente que tiene más años y más experiencia en el cuerpo. Te va a ahorrar muchos dolores de cabeza y malas decisiones en el futuro cercano. Buen día, saludos para todos los Leo.
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0: 11 de la mañana con 27 minutos, de nuevo pasamos a Virgo. Atención los Virgo, saludos. Esos tirones y dolores molestos en la zona baja de la espalda te están avisando que estás haciendo fuerzas de mala manera o que pasas demasiadas horas sentado sin cambiar de postura. Cuida tu cuerpo y camina derecho y no levantes pesos excesivos sin flexar las piernas. Virgo, dinero. Estás en un momento de relativa estabilidad financiera que te da un respiro, pero no te relajes del todo. Virgo, guarda un porcentaje de tus ingresos para esos proyectos grandes que quieres concretar a fin de año. La hormiguita siempre gana al final. En cuanto al amor, Virgo, la rutina de la semana está enfriando las sábanas y apagando el romance. Pónele la pizca de picardía hoy domingo. Sorprende a tu pareja con un detallito inesperado, ese piropo atrevido, una salida sorpresa. No dejes que el aburrimiento les gane la batalla. Virgo, tu color, azul marino profundo. Tu número de la suerte, el 5. El consejo que te puedo dar, deja de buscar la perfección absoluta en las personas que te rodean. Todos tenemos pifias, todos nos equivocamos y andamos con nuestros propios rollos. Acepta los tuyos tal como son y valora el amor que te entregan día a día. Buen día, saludos para ti, Virgo.

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2: que 11 de la mañana con 33 minutos.
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2: Cortito y apretadito, estamos de vuelta, estamos de regreso. Jesús Mondaca esperando sus iracundos. Te espera sentadito un poquito, mi guachito, porque tengo hartas peticiones musicales pendientes. Una de ellas es para Sonia, Becky G, por el contrario, Sonia de Calama.

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1: Y bueno, nuestro amigo Miguel quiere Vicente Fernández, estos celos, luego más signos del zodiaco.

0: 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Vicente Fernández, estamos listos para ir con los siguientes signos del zodiaco, pero estamos pero fuerte derecho, estamos pero vaquinados para atrás, así que atención, cuando ya son las 11:40, 20 minutos faltan para el mediodía, vamos con los siguientes signos del zodiaco. Vamos con el signo Libra, salud, digamos que una falta tremenda conectar con la naturaleza profunda de nuestra región para limpiar tu energía de tanta envidia dando vueltas. Un paseíto por San Pedro, respirar el aire limpio del desierto o contemplar el atardecer te devolverá la paz mental que sentías perdida. Dinero. Evita a toda costa prestarle plata a amigos, conocidos o familiares durante esta jornada dominical. Si lo haces, ten por seguro que recuperar esa plata va a ser un parto eterno y terminarás perdiendo el dinero y también la relación con esa persona. Libra, amor. Si estás buscando el amor verdadero, deja de mirar tanto el físico, la ropa o las apariencias superficiales. Empieza a valorar la estabilidad emocional, la lealtad y los buenos sentimientos. Ahí es donde se esconde la verdadera felicidad de una pareja. Libra, tu color, rosado pastel del cariño. Tu número de la suerte, 18. El consejo que te voy a dar, deja de dar vueltas en círculos y de postergar esa decisión familiar, que es importante para terminar con un conflicto. Toma una postura clara, habla con la verdad por delante y mantente firme en tus convicciones hasta el final. Buen día, saludos para ti, signo Libra, arre con la que barre Libra.
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0: 11:42 de la mañana, de Libra pasamos a Escorpio. Atención, Escorpio. Tienes la vitalidad al tope, Escorpio. Te sientes renovado, con el ánimo arriba y con ganas de comerte el mundo entero. Aprovecha este tremendo impulso energético para ordenar tus espacios personales, botar lo viejo y dejar entrar las nuevas vibras a tu hogar. Dinero. Se abren puertas interesantes para un ingreso extra potente durante los fines de semana. Evalúa bien con calculadora en mano si tienes el tiempo y la energía necesaria antes de dar el sí definitivo. No te vayas a sobrecargar de trabajo gratis. Escorpio amor, tus celos infundados e inseguridades latentes pueden arruinar un domingo hermoso que estaba planeado para disfrutar en familia. Respira hondo, confía en quien está a tu lado y no saques conclusiones apresuradas de tu cabeza sin tener ninguna prueba real. Color negro azabache misterioso, número de la suerte el 9. Consejo que te doy, Escorpio, la venganza o el rencor acumulado solo te amargan el corazón a ti, a nadie más. Suelta el pasado de una vez por todas. Perdona a los que te fallaron y camina liviano por la vida. El karma se encarga del resto. Buen día, saludos para ti, signo Escorpio.
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0: 11:44, 11 de la mañana con 44 minutos. Vamos a Sagitario. ¿Cómo estás, Sagitario? Bienvenida, bienvenido, Sagitario. Saludos, mucho cuidado con los tropiezos, las caídas tontas o los golpes por andar apurado, distraído o pajareando en la calle. Camina con ojo por la vereda, fíjate bien donde pisas y guarda el bendito celular. Mientras estés en movimiento, evita un mal rato innecesario. Sagitario, el dinero. Viene una racha excelente y muy productiva para los negocios independientes, los emprendimientos y las ventas informales. Si tienes un negocio propio, muévelo hoy mismo con todo el power en tus redes sociales. La clientela andará con ganas de comprar. En cuanto a amor, Sagitario, tu soltería eterna o esa sequía amorosa está por llegar a su fin. Si te atreves a salir de tu caparazón y de tu zona de confort, acepta esa invitación a salir, a tomar un café o a conversar que ya te hicieron hace unos días. Te va a llevar a una tremenda sorpresa. Tu color, Sagitario, es el color morado obispo de la transmutación. tu número de la suerte, el 27. El consejo que te puedo dar es que no prometas cosas al viento que sabes perfectamente en tu interior que no vas a poder cumplir por falta de tiempo o ganas. La palabra de una persona vale más que cualquier firma en un papel. Cuida tu prestigio. Buen día, saludos para ti, signo de Sagitario. Somos Alegría del Transporte. Un saludo grande para ustedes que nos siguen en las redes sociales y que también están pendientes a este programa. Somos la número uno. Luego los últimos tres signos del zodiaco.

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1: Así no vamos, aquí estoy con ustedes, Arre con la que barre. ¿Estamos listos para seguir con más signos del zodiaco? Sí, ¿están listas? Última ronda, última ronda, última ronda, última ronda, última ronda, última ronda, última ronda, última ronda. 11:48 de la mañana. 11:48 de la mañana, Capricornio. Bienvenido, Capricornio. Bienvenido, Capricornio. A ver, pero antes me llegó un saludo. A ver, ¿qué dice por acá? Un saludo, Riquito. Voy al súper con mi hermana, la Titi, que es tu fan. Hola, Titi. ¿Cómo estáis, Titi? Saludos para la hermana del Tim. ¿Cómo estáis, Tim? Tim, Tim, Tim, Tim, Tim. Saludos cordiales para ti, amigo mío. Un abrazo y saludos para tu hermana, que es una fanática de Rigo DJ.
2: Ah, qué bueno, me alegro.
1: Me alegro, me alegro, me alegro yo también. Saludos, Titi. Pórtate bien, Titi. Saludos para la Titi, se porta bien la Titi. Bargaloneando con el hermano la Titi. Titi, saludos cordiales. Saludos para Team Ferrari y la Titi, que se van de súper. Que coman rico, rico, rico.
3: Rico, rico, rico.
1: Y ahora sí nos vamos con los signos del zodiaco. 10 para las 12, 10 para las 12, 10 para las 12. Le toca a Capricornio, el signo de nuestro amigo Crispino. ¿Estará despierto, Cris? Despierta, Cris, despierta. Que va a salir tu horóscopo, Cris. Atención a los Capricornio. Salud, tus rodillas, la espalda y las articulaciones en general se resienten con fuerza. Debido a los cambios bruscos de temperatura, busca calorcito en el hogar. Atención a los Capricornio. Salud, tus rodillas, la espalda y las articulaciones en general se resienten con fuerza. Debido a los cambios bruscos de temperatura, busca calorcito en el hogar. Abrígate de manera inteligente y no te

0: Moderno verá la luz al final del túnel antes de lo que te imaginas. En cuanto a amor, alguien del signo extraña con locura los brazos verdaderos, esos que te reinician el alma. No tengas miedo de mostrarte vulnerable ni de pedir cariño a la persona que te ama. El amor también se trata de apoyarse mutuamente en los momentos de flaqueza. Color gris plata elegante, Capricornio. Número de la suerte para ti, el 8. El consejo que te puedo dar, Capricornio, es que el trabajo y el dinero no lo son todo en esta corta vida. Capricornio, de nada te sirve llenar la billetera de billetes si estás vaciando tu tiempo familiar y descuidando a los que verdaderamente te quieren ver feliz y presente. Buen día, saludos para ti, Capricornio.
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0: 9 para las 12, 9 minutos faltan para el mediodía. 9 minutos faltan para el mediodía. 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Acuario, ¿dónde está Acuario? Saludos. Esos dolores de cabeza recurrentes y molestos te están avisando a gritos que necesitas hidratar tu cuerpo con agua pura durante la jornada. Deje de lado por un buen rato las bebidas con azúcar, los energizantes, el exceso de café. Tu organismo te lo va a agradecer, Acuario. Dinero. Una idea innovadora, loca y muy original que tuviste guardada en el baúl de los recuerdos, hace tiempo empezará a tomar fuerza real. Si le pones ganas y perseverancia, te va a traer muy buenos dividendos económicos y estabilidad a medio plazo. Amor, alguien te está rondando de manera muy silenciosa, atenta y cariñosa dentro de tu círculo de amigos más cercano. Abre bien los ojos y pon oreja a las señales, porque el amor verdadero está muchísimo más cerca de lo que te imaginas. Color turquesa del desierto para ti, Acuario. Y el número de la suerte, el 33. El consejo que te puedo dar, Acuario, es que deja de intentar caerle bien a todo el mundo para evitar críticas. Tu autenticidad, tu locura y tu libertad son tu sello personal. Al que no le guste como eres, que cambie y se vaya para otra parte. Buen día, saludos para ti, Acuario. Y ahora nos vamos con el último de los Vargas. El último de los Vargas, Piscis. 7 minutos faltan para el mediodía. El último de los Vargas, Piscis. Saludo. Tu intuición andará volando extremadamente alta hoy domingo. Si sientes que un lugar específico o una persona en particular te drena la energía y te deja agotado, hazle caso absoluto a tu cuerpo. Da media vuelta y aléjate de ahí de inmediato sin dar explicaciones. Dinero, Piscis. Mucho ojo con tus pertenencias de valor. Tu billetera, tus documentos durante hoy. Mantén los ojos bien abiertos. Eres bien despistado en espacios públicos, sobre todo cuando andas con mucha gente a tu alrededor. Evite el robo hormiga o pérdida que amargue el fin de mes. En amor, Piscis, es la hora señalada por los astros o para sanar la verdad de heridas sangrantes del pasado. Perdona de corazón a quien te hizo daño en su momento. No lo hagas por ellos, hazlo por ti, para que puedas soltar esa mochila pesada y volver a amar con libertad. Color para Piscis, violeta espiritual. Número de la suerte para Piscis es el 12. El consejo que te puedo dar, Piscis, deja de vivir tanto tiempo en el mundo de las fantasías, las promesas falsas y los castillos en el aire. Pon bien los pies en la tierra. El futuro que sueñas se construye con acciones reales, concretas, contigo mismo. Buen día, saludos para ti, Piscis. Y de esta manera pongo punto final al modo horóscopo. Llega para Jesús Mondaca. Los

0: esta hora en Alegría del Transporte, Rito DJ hace una pausa. 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
1: 12 horas con 3 minutos.
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1: Rico DJ, ¿cómo quedó peinado para atrás? Jesús Mondaca, ¿eh? Con los iracundas, le gustan los iracundas, mi guachito. 12 horas con 8 minutos. Rico, ¿qué pasa nuevamente con un Vicente Fernández? Oye, les gusta el Vicente Fernández, es que el viejo cantaba bien, en paz descanse, ¿cierto? Bueno, 1,000,000 de primaveras, esa es la canción que pide el amigo Daniel Yáñez de Rancagua. Para saludar a sus hijas que están en sintonía, para las gemelitas.

0: Demoré.
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2: La alegría del transporte, la alegría del transporte. 12 horas con 11 minutos. Oh, estoy contigo. Atención a todo pueblo loíno, a todo mi pueblo loíno. Atención, Calama, San Pedro Atacama. Atención a todos, porque sí, señores, hoy a las 5:30, 17:30 horas, cuando el sol empiece a caer en el desierto y el viento empiece a picar, el Estadio Municipal Zorro del Desierto se va a vestir de gala, se va a teñir de naranja entero para recibir a Rangers de Talca. Este no es un partido más. Esta es en la fecha 14 de la Liga de Ascenso y entramos en la recta donde las papas queman, donde se definen los que pelean arriba y los que se quedan en el camino, y Cobreloa tiene prohibido pestañear en casa. Analicemos la pizarra, porque el panorama se viene sabroso. El profe César Bravo ha estado trabajando a puerta cerrada toda la semana en el campamento minero. Perfectamente el empate que hubo 2-2 que nos trajimos el otro día contra Deportes Recoleta en Santiago dejó un gusto amargo. Íbamos ganando, mostramos buen fútbol, pero nos faltó abrochar los 3 puntitos. Por eso hoy la consigna en el camarín es una sola: la localía en Calama se respeta a la muerte. Al rival hoy hay que ahogarlo desde el primer minuto. Hay que hacerle sentir el rigor de los 2.600 metros de altura, la fatiga del desierto y la presión de una hinchada que ruge más fuerte que nunca. ¿Estamos los hinchas preparados? Estamos bueno todo el rato, así que hoy, Zorro del Desierto, mis zorritos. La tarea no va a estar fácil. El profe Bravo tiene un tremendo rompecabezas, aparte de la baja de Insaurralde, que siempre me cuesta como pronunciarlo. Ojo que la tarea no está fácil. Ojo que no está la tarea fácil para el profe. Tremendo rompecabezas en la cabeza para armar la oncena titular. Hay una baja confirmada de última hora por molestias físicas que dejó preocupado al cuerpo médico. Y además hay una duda gigante en la zona media que se va a resolver recién en el calentamiento previo en la cancha. ¿Quién va a asumir los hilos del equipo? ¿Quién va a meter el pase entre líneas? Ahí es donde queremos ver a los hombres de experiencia, a los que mojan la camiseta y demuestran por qué llevan el escudo del club más glorioso del norte. Vamos, vamos. Importante el arbitraje también, que no nos saquen. El arbitraje de hoy va a estar bajo la lupa del exigente público calameño. El juez central será Matías Azadi Quintana, un referí que no le tiembla la mano para sacar las tarjetas, y va a estar secundado en las bandas por Gabriel Ureta e Ignacio Zamora. Esperemos que pasen desapercibidos y que los verdaderos protagonistas sean los 11 guerreros naranja y no los árbitros con sus cositas raras, ¿no? Bueno, acá tenemos que mirar a futuro. Veamos qué pasa. Lo que se nos viene en el calendario, porque después de Rangers no hay descanso. La próxima semana, el sábado 6 de junio a las 12:30 horas, los zorros tienen que armar las maletas y viajar al extremo sur para medirse contra Deportes Puerto Montt por la fecha 15 del ascenso. Un viaje larguísimo del desierto a la lluvia. Y después, prepárense, porque se nos viene encima la Copa Chile con un clásico del cobre que va a sacar chispas. El 20 de junio recibimos a Cobresal en Calama. Luego el 28 vamos de visita contra Deportes La Serena. Y el 5 de julio cerramos la llave devolviendo la visita en El Salvador. Pedazo de calendario, ¿no? Nos vamos a volver locos con Cobreloa. Por eso ganar hoy es fundamental para la moral del equipo. Hagamos ruido por Cobreloa, Cobreloa. Así que ya lo sabe, amigo conductor, usted que va en el taxi, en el colectivo, en el camión de alto tonelaje o metido en la faena, póngase la camiseta naranja debajo del overol. Si está libre en casa, agarre a los niños, agarre a la señora, prepare el gorrito, los lentes del sol, saquen la bandera y caminen directo al Zorro del Desierto, que el día está espectacular para alentar a nuestro Cobreloa. Hagamos sentir la localía, y si le toca trabajar y estar en la ruta, quédese bien pegado a la sintonía de Radio Alegría del Transporte, porque a esta hora estamos haciendo también los fuegos de previa con ánimo, con energía. Somos 90.7 Calama, somos 95.3 San Pedro de Atacama. Vamos, Cobreloa, carajo, porque estamos, pero con el ánimo arriba. Cobreloa, grande Cobreloa, hoy te apoyamos como siempre. Cobreloa en el aire.

queremos presentar a una de nuestras damas.

queridísimo Rigo Gay, la alegría del transporte. Ay, ay, ay. Aquí estoy para ustedes. Recuerden que ya queda poquito, terminamos a la 1 de la tarde. Saludos para don Michael Luco, que ya terminó su carrera hoy de el viaje. Ya llegó de San Antonio. Oye, cortito, ¿no? La hizo cortita. Como hizo con nosotros en el programa en la ruta de San Antonio. Y está en casita regaloneando con la mamita. La mamita le está cocinando algo rico. Qué bendición tener la mamá cocinándote algo rico, ¿cierto? No hay mamá que no cocine rico. Son muy pocas las mamás fome que no saben cocinar, ¿cierto? Son re poquitas, son contaditas con las manos, con los deditos de las manitos. Bueno, igual las veteranas antiguas cocinaban más bien, ¿eh? Las mamitas que ya, obviamente por la edad, tuvieron que partir, pero esas sí que cocinaban, cocinaban espectacular. 12 horas con 24 minutos. Mire, mi gente, nos detenemos un ratito en la ruta para conversar algo que nos importa a todos. Como su amigo que siempre soy, Rigo DJ, me gusta revisar las noticias los domingos para contarles la firme. Y para pelar también, ¿cierto? Me pongo soplete. ¿Usted me conoce? Me gusta revisar las noticias los domingos para contarles la firme. Y les cuento que acaban de salir los resultados de las encuestas más importantes del país, la Cadén y la Pulso Ciudadano. Y la verdad es que las cifras reflejan clarito lo que uno mismo conversa en la calle o en los paraderos. Mañana lunes es la primera cuenta pública del presidente y los números de apoyo están bien abajo, rozando apenas el 30%, pero más allá de los números de los políticos, lo que a mí me llama la atención es lo que la gente responde con el corazón. Imagínense que casi un 66% de los chilenos siente que en el tema de la delincuencia y la seguridad, el gobierno todavía no tiene un plan concreto para cuidarnos en los barrios, en las carreteras o donde sea. Ese es el tremendo tirón de orejas, porque es lo que la dueña de casa, el dueño de casa, el trabajador piensa y lo vive y lo sufre todos los días. Por eso cuando le preguntan a la gente qué espera del discurso de mañana, la respuesta es súper madura. Un 44% prefiere que el presidente se pare en el Congreso, se baje un poquito del pony, reconozca los errores que se han cometido en estos meses y enmienda el rumbo, en vez de ponerse a tirar promesas gigantescas o castillos en el aire, que todos sabemos que ya son poco realistas y a nadie le cree acá. Yo creo que el país pide eso, honestidad, los pies bien puestos en la tierra y soluciones de verdad para el bolsillo y la seguridad de nuestras familias. Yo fui uno de los que le compré el discurso, debo reconocer personalmente, ¿eh? Uno tiene que siempre poner pecho a las balas. No soy un seguidor, pero sí pensé que podía el hombre hacer algo. Pero así como me desilusionó a mí, yo creo que la mayoría de los chilenos y las encuestas no mienten. Esa es la realidad hoy domingo, mi gente linda. Y yo se las cuento clarita aquí en ruta. ¿Y ustedes qué piensan en la cabina o en la casa? ¿Qué le pedirían al presidente para mañana? Suelten su opinión con confianza al WhatsApp de la radio. Más 569-9408-9830. Yo sé que a don Jesús Mondaca no le gusta que le pelen al CAS, pero perrito, papito, es lo que hay nomás. Déjanos tu comentario al más 569-9408-9830, que aquí nos escuchamos todos en Radio Alegría del Transporte. Por eso somos la radio que te identifica y que estamos siempre ahí al tanto de lo que está pasando. Por eso la encuesta del Pulso Ciudadano, que se publicó hace minutos, dice que la aprobación presidencial se ubica en un 31%, manteniéndose estable pero en niveles complejos para el mandatario de cara a su discurso ante el Congreso pleno mañana. La desaprobación, el rechazo a la gestión, llega al 53.3%. En cuanto al tema país, la delincuencia sigue siendo el dolor de cabeza de la moneda. El contundente 65.7% de los chilenos considera que el gobierno no tiene un plan concreto de seguridad, frente a solo un 19.5% que cree que sí, que sí hay estrategia clara. En tanto, el ministro de Vivienda, Iván Poduje, se posiciona como el mejor evaluado del equipo.
mientras que las menciones negativas las lidera el ministro de Hacienda, Jorge Quirós. En cuanto a lo que es encuesta Plaza Pública Cadem, que es una encuesta especial pública, la quinta semana de mayo, la aprobación presidencial retrocede 2 puntos y vuelve a caer Kast bajo la barrera psicológica del 40%, situándose en un 39%. Por su parte, la desaprobación sube al 56%. ¿Qué le exige la calle para mañana? El estudio es clarito sobre la expectativa de la cuenta pública. Mañana el público le va a exigir al gobierno un 44% que reconozca el error, que enmende el rumbo, enmendar el rumbo, reconocer error. Eso es lo que el 44% de los chilenos espera para mañana del gobierno. En tanto, un 40% espera que la ocupe para presentar nuevas medidas o anuncios y reformas. En cuanto a prioridades ciudadanas, el foco absoluto de la gente está puesto en 2 cosas. Delincuencia y seguridad, 61%, y economía, empleo y costo de la vida en un 46%. También la percepción sobre Codelco, Cadem la ha medido. Midieron a la estatal minera Codelco con un 56% de los encuestados defendiendo con fuerza que debe seguir siendo 100% pública, demostrando que la minería estatal sigue muy arraigada en el corazón de todos los chilenos. Así que perfectamente, eso es lo que les puedo recabar de información acá en la Radio Alegría del Transporte.

0: media hora voy y vuelvo.
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0: 12 horas 31 minutos.
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0: Rigo DJ, saludos para Michael Luco nuevamente, que está con la mamita y regaloneando. ¿Qué pasó, Michael Luco? Un saludo grande ahí para mi amigo Michael Luco, que está pero tremendamente pero pegado a la sintonía de la Radio Alegría del Transporte.
7: Casa, ¿no? Tomando un cafecito para el frío.
0: Ah, buena.
7: Aquí estamos ya. Qué mejor con el calor de casa.
0: Qué mejor con el calor de casa. Oye, no te escuché al principio, a ver.
7: Buena, buena, compadre. Ya aquí en casa, ya en casa, ¿no? Tomando un cafecito para el frío. Aquí estamos ya. Qué mejor con el calor de casa.
0: ¿Qué mejor que con el calor de casa? ¿Qué mejor que con el calor de casa? Esa es la guía, esa es la guía. Saludos también para Michael Luco y su mamita, y también para Luquito, que me dice la última pausa de esta hora, amigo Rillito. Sí, pues ya la hicimos. La última pausa de las 12:30. 12 horas 32 minutos, último minuto de programa. Se acaba el programa de día domingo. Aquí estoy para ustedes. Y con la que barre
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1: Así es, Riquito DJ, tu amigo y siempre pato para casarlo completo con Chucrut, te acompaña en los últimos minutos. Termino a la una. Huguito, ¿qué pasó, Huguito mío?
2: Punta Gardel, amigo Riquito, hoy domingo.
1: ¿Cómo?
2: Canta Gardel.
1: Ah, Gardel. Sí, ya cantó Gardel, yo creo, no sé, ¿no? Yo recibo de todas partes un poquito, entonces soy trabajador independiente, pero de más que tiene que haber cantado el Gardel. Le vamos a sacar una colita, dijo. Mire lo que está pendiente, Huguito, de que canta o no canta el Gardel. ¿Quién canta de fondo? La banda tropical de Vallenar.

0: son los últimos minutos de programa, últimos minutos de programa. Don Jesús Mondaca dice, ayer me tocó comer filete de nuevo. Ah, buena. Está bueno hoy, ¿eh? Puro filete, Ni que fuera el locutor de radio para que comas puro filete. ¿Qué pasó, Huguito?
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0: ¿Qué pasó? ¿Qué pasó, Huguito?
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0: El Huguito siempre manda los audios cortados. Huguito, si usted quiere hacer cuñita, haga las bonitas. Preocúpese de que el audio venga completo y enterito. ¿Ve que enterito es más rico? Saludo para Huguito ahí que nos apoya, pero de repente ahí como que pega sus patinas. Saludos para el bueno Palfilete de Don Jesús Mondaca, más conocido como Estamos de Fiesta con Jesús.

0: Aquí estoy en los últimos minutos. Radio Alegría del Transporte. 20 para la una de la tarde. 20 para la una de la tarde. 20 para la una, 20 para la una.
1: La música, amigo Reguito, que siga la música nomás.
0: ¡Ah!
1: Acuérdese la canción que le pedí temprano, amigo Reguito, antes que se vaya.
0: Si es que alcanzo, papi, si es que alcanzo ya. Porque siempre el Reguito me pide canciones que son mega extrañas, sí. Hay que decirlo. El Reguito y sus canciones mega extrañas, entonces. No es mala voluntad, solamente que tiene que ir con la línea de la radio, ¿cierto? Claro, porque si no después me desvío mucho. Y después, por un pequeño error, después guateamos, ¿cierto? Así que, Huguito, usted sabe, usted que quiere ser hombre de radio, todo va de la mano, ¿ya? La conducción, la música, la empatía con el tema de las canciones. No es llegar y poner temas a tonta y a loca, claro. Así que eso es lo que pasa hoy, ¿eh? No es mala onda, ni bullying, ni nada de eso. El Huguito es inteligente, ¿entiende, cierto? Claro, entiende. A palo, pero entiende.
2: Estamos hablando en serio, amigo.
0: Así es, estamos hablando en serio, Huguito, ¿ya? Así que en buena onda. Y ya, ¿en qué me quedé? En reflexión del día de hoy. Sí, pues. Aquí mirando el reloj me estoy dando cuenta que ya son las 12 horas con 41 minutos. Me quedo mirando el reloj, ya pasamos ya hace rato a las 12 y media, son las 12 horas con 42 minutos. Estamos en este domingo 31 de mayo y me pongo a pensar en lo rápido que se pasa el tiempo. Cuando uno lo pasa bien, el tiempo se pasa rápido, y cuando lo pasa mal, se te hace eterno. Menos mal que hoy la pasamos bien con el programa, así que se me hizo rápido el programa. Aparte que no trasnochado, donde no estoy trabajando de noche. Así que súper bien, me sentí bastante cómodo aquí frente al micrófono de la Radio Alegría del Transporte, en esta cabina que digo yo, que es como mi segunda casa, donde me conecto con tantas vidas con ustedes, con los de la minería, con los del transporte, con las dueñas de casa, con tantas historias que ustedes tienen y que yo no tengo idea, pero que realmente se recuerdan con las tonteras que habla su conductor Rigo DJ. Empezamos todos los domingos cuando termina la pausa a las 9 de la mañana. Mi única meta es siempre acompañarles, llevarle un poquito de energía a ti que vas metido en la cabina del camión por la ruta 25, a ti que andas recorriendo el centro de Calama en la 90.7, o a los amigos que van subiendo con turistas a San Pedro de Atacama en la 95.3. El desierto es hermoso, pero pucha que solitario a veces. Por eso la radio tiene esa magia de acortarles las distancias. Y la invitación para el sábado. Recuerden que los sábados estoy terminando la pausa a las 3 de la tarde. Y esperemos que muy pronto pueda estar todas las tardes, pues. Ahí estoy generando presión. Sí, igual es bacán hacer radio en las tardes, sobre todo en la radio de la Alegría del Transporte. Así que me estoy postulando. Se siente. Rigo. Hoy tuvimos una mañana redonda de esas pautas que da gusto hacer, por ejemplo, hablar del patrimonio, que estuvo bastante bueno, hablar de Cobreloa, Zorros del Desierto, que se nos viene, así que bastante buena la pauta, lo que va a pasar mañana con el tema del gobierno, saludar a las Isabeles, a las Chabelitas de la región, dándole las gracias también a cada uno de ustedes que nos ayudan siempre a estar en sintonía ahí en la número uno, porque si no fuera por usted, Rito y él no sería nada. Y cómo no también agradecerle a ustedes que me piden música, donde también puedo ahí colocarle las canciones, los temitas, tirándole ahí su tallita. No, si esto está muy bueno. Pero en la ruta también hay que andar despierto y bien informados. Por eso hoy estuvimos hablando de los patrimonios, estuvimos también hablando de las encuestas, dándole una pasadita también a lo que es el fútbol. Y bueno, también nos pusimos serios, porque el programa también tiene que tener de todo un poquito. Vamos a la música. Las flores de tu florero, barre con la que barre. Esto sigue siendo música para ti.

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2: Ah, sí, nomás son los últimos minutos de programa. Reloj marcando 10 para la 1, 10 para la 1, 10 para la 1 de la tarde, 10 para la 1 de la tarde. Estamos en Calama 90.7, tiempo para mañana, reporte del clima para mañana. Se espera una jornada agradable, pero con cambios en el cielo. Para mañana la mínima rozará los 5 grados en la madrugada y la máxima subirá hasta los 23 grados. Pasaremos de una mañana despejada a intervalos de nubosidad parcial por la tarde, acompañados de ráfagas de viento normales del oeste de hasta unos 18 kilómetros por hora. Eso es para mañana acá en Calama. ¿Qué pasará mañana en San Pedro Atacama? Que nos escuchan por la 95.3. Los amigos del turismo y las rutas interiores sentirán un leve descenso térmico. Mañana el termómetro marcará una mínima de 3 grados y una máxima de 19 grados. El cielo estará de parcial a mayormente cubierto durante gran parte del día con vientos suaves desde el sur. Índice de radiación para mañana, a pesar de las nubes flotando, el índice UV se mantendrá en nivel 3, moderado desde el sur.

0: en Calama con una mañana fría de 5 grados, pero el termómetro se va a estirar lindo por la tarde hasta llegar a los 23 grados de máxima. Eso sí, me guardan las poleras porque el cielo no va a estar tan despejado, se nos vienen nubes parciales después del mediodía. Y para los amigos que van subiendo a San Pedro de Atacama mañana, abríguense un poquito más. La mínima partirá en unos congelantes 3 grados en la madrugada y la máxima llegará solo a los 19 grados. Con el cielo bien cubierto de nubes, vías despejadas, clima de invierno andino que ya se empieza a notar, pero la calidez estará junto a nosotros con el matinal. Pues mañana está el equipo del matinal. 9 minutos faltan para las 13 horas, 1 de la tarde. Buen momento para destacar al equipo del matinal.
1: 4 puntos buenos,
0: señorita Pepsi, popular Leito, el Juanito, la Rosita. Mañana, el matinal, terminando la pausa de las 9 de la mañana. Les da el empuje, les da el toque, les da el sello, les da la información y también la entretención, ¿ya? Y le ponen... Exactamente, porque está Juanito. Así que mañana es el día para comenzar un nuevo mes, comenzar una nueva semana. Vamos con el reporte, rutas y pasos fronterizos a esta hora. Estado de las carreteras locales, ruta 23CH, Calama, San Pedro, Atacama, habilitada. Tránsito normal en toda la extensión. Se reitera el llamado a la precaución entre los kilómetros 86 y 93. Es el sector Cordillería de la Sal, debido a la obra de pavimentación en desarrollo. En ruta 25, Calama Carmen Alto, habilitada, flujo vehicular expedito en ambos sentidos, administrado por la concesionaria Rutas del Loa. La ruta 24, Cuesta Montecristo, habilitada, vía libre y continua durante todo este domingo. Recuerda que los cortes programados por mantenimiento se reanudan recién mañana lunes. En los pasos internacionales, Paso Jama, conexión con Argentina, habilitada. El complejo atiende de manera normal, de 8 a 18 horas, para todo tipo de vehículos o bajo condiciones climáticas despejadas. Paso Hito Cajón, conexión con Bolivia, suspendido. La Delegación Presidencial Provincial de Loa informó la suspensión temporal de atención para todo tipo de público debido a un inconveniente previsto en el sistema eléctrico del complejo. Se trabaja en terreno para restablecer la energía a la brevedad. Paso Yahweh, conexión con Bolivia, habilitada, funcionando de 8 a 18:30 horas para transporte de carga y extendido hasta las 20 horas para buses y vehículos particulares. Paso Cico, habilitada, operando de 8 a 18 horas de manera exclusiva, camiones y transporte de carga internacional. Así que eso es para ustedes que están en sintonía de Radio Alegría del Transporte. A ver, vamos a poner a la guagua linda de Huguito para que se escuche.
2: Canta Gardel, amigo Rillito, hoy domingo.
0: Ya, ese
2: Canta Gardel.
0: Ya lo escuchamos, ya. ¿Cuál otro?
2: Canciones en Radio Alegría del Transporte.
0: Que sigan las canciones, ya.
2: Aquí la me música, pide... amigo Rillito, que siga la música nomás.
0: Y aquí me pide una canción.
2: Por decir, la canción que le pedí temprano, amigo Rillito, antes que se vaya.
0: Ya, ahí te la encontré.
2: Rillito, que una canción romántica mejor para hoy domingo, mejor una canción romántica.
0: Ahora que te encontré la canción, no, si estés muy atravesado. No vale la pena enamorarse. ¿En la canción con cuál? Ya casi me despido. En Radio Alegría, el Transporte. Este es para Huguito, con mucho cariño.

0: Avril Lavigne, no va Avril Lavigne a enamorarse. Oiga, nos estamos casi despidiendo el programa. Saludos para todos ustedes que están en sintonía. ¿Qué pasó? Llegó a última hora Manuel Fernando. ¿Qué te pasó, Manuel?
1: Don Rigoberto Flores Zúñiga, tenía usted muy buenas tardes, amigo mío.
0: ¿Cómo está ahí?
1: Un saludito desde acá, de Rancagua City.
0: ¿Cómo está ahí, mi guachito?
1: Donde hace una calor insoportable, compadre. Insoportable la calor acá en Rancagua. Así que bendiciones por todos, que tengas un excelente programa y un excelente día. Y saludos, por supuesto, de Ulla Ulla. No somos machos, pero somos muchas.
0: Apareció don Manuel Fernando, última hora, el Ulla Ulla.
2: Ulla Ulla, no somos machos, pero
0: no somos, machos, pero somos muchas. Saludos para mí, Ulla Ulla. Bueno, nos vamos a comenzar ya a despedir, porque ya, señor director, me dice que ya estoy cumpliendo ya mi horario, así que me voy con todo el descontrol del mundo, me voy, pero a comer rico ahora. Ahora me voy a ir a tomar un desayuno tranquilito, desconectarme del mundo real y también agradecerle a todos ustedes. Y llegó la hora, mi gente linda, de Calama y San Pedro Atacama. El reloj marca ya las 13 horas y el viaje en ruta por hoy ya llegó a destino. Muchísimas gracias por abrirme las puertas de sus camiones, colectivos, faenas y hogares. Para mí, como Rigo Díaz, es un orgullo tremendo ser el copiloto de tu jornada en este desierto hermoso. Ahora me bajo, ustedes sigan, continúen, salam aleikum y un tremendo arre con la que barre. Que estén muy bien. Chao a todos y me despido con
2: ¡arre! ¡Arre! ¡Arre con la que barre!
0: Bye, bye.

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2: Son las 13 horas.
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0: Son las 13 horas 29 minutos.
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1: Son las 13 horas 59 minutos.
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2: Son las 14 horas, 29 minutos.
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1: Son las 15 horas.
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0: Son las 15 horas 30 minutos.
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1: Son las 15 horas 59 minutos.
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2: Son las 16 horas 30 minutos.
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1: Son las 16 horas 59 minutos.
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0: Son las 17 horas, 30 minutos.
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0: Son las 17 horas 59 minutos.
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2: Son las 18 horas, 28
3: minutos. 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
1: Son las 19 horas, un minuto.
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0: Son las 19 horas 31 minutos.
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1: Son las 19 horas 58 minutos.
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